0: estado vinculado con la delincuencia organizada.
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2: La connivència del govern amb els crims.
0: No podrían existir esa cantidad de desapariciones, en este caso 130.000 desaparecidos actualmente en México, si no hubiésemos tenido y tuviésemos hasta la fecha gobiernos que niegan las desapariciones y la participación de miembros del Estado.
2: Més enllà del narcotràfic, nens soldats, sicaris, tràfic d'òrgans, prostitució...
0: El problema más grave en este momento es justamente que la delincuencia organizada transnacional es la que está operando en México, y una de las grandes razones de las desapariciones forzadas está vinculada no solamente a la búsqueda de libertades y a la represión política, pero también porque la delincuencia organizada está utilizando a gran cantidad de jóvenes para la trata de personas.
2: El títol del llibre, inspirat en l'anomenat El Halconazo del 1971.
0: El gobierno, a través de un brazo militar y de la CIA, entrenaron a un grupo de civiles, de hombres jóvenes, para asesinar y desaparecer a cientos y cientos de estudiantes en México, y les llevaban los halcones, era el nombre clave del ejército.
2: La seva investigació va fer canviar el país, tot i el preu de l'exili.
0: Judicializamos varios de los casos que yo documenté y eso ayudó a que se sentaran precedentes porque se sentenció por privas en la historia de América Latina a un líder de una red de trata y tráfico de explotación sexual comercial de niñas y niños y le dieron 113 años. Y eso marcó un antes y un después, creó nuevas leyes, ya se persiguen esos delitos.
2: El feminisme mexicà pioner.
0: A partir del 68, los grupos de mujeres mexicanas fueron la punta de lanza para toda América Latina. Era una nueva forma de feminismo que integraba a las mujeres indígenas, a las mujeres afromexicanas, y que además era de los primeros que empezó a plantear temas como el ecofeminismo y el antirracismo.
2: Quan ni un mundial pot tapar un fracàs.
0: Fuera del Estadio Azteca, mientras México jugaba con Sudáfrica, las miles de madres y padres de desaparecidos estaban afuera del Estadio Azteca gritando y pidiendo ayuda. Y eso es brutal, ¿no? Me parece que muestra el México de hoy.

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3: La connivència del govern amb els crims.
2: No podrían existir esa cantidad de desapariciones, en este caso 130.000 desaparecidos actualmente en México, si no hubiésemos tenido y tuviésemos hasta la fecha gobiernos que niegan les desaparicions i la participació de membres de l'Estat.
3: Més enllà del narcotràfic, nens soldats, sicaris, tràfic d'òrgans, prostitució...
2: El problema más grave en este momento es justamente que la delincuencia organizada transnacional es la que está operando en México y una de las grandes razones de las desapariciones forzadas está vinculada no solamente a la búsqueda de libertades y a la represión política, pero también porque la delincuencia organizada está utilizando a gran cantidad de jóvenes para la trata de personas.
3: El títol del llibre, inspirat en l'anomenat El Halconazo, del 1971.
2: El gobierno, a través de un brazo militar y de la CIA, entrenaron a un grupo de civiles, de hombres jóvenes, para asesinar y desaparecer a cientos y cientos de estudiantes en México, y les llamaban los halcones, era el nombre clave del ejército.
3: La seva investigació va fer canviar el país, tot i el preu de l'exili.
2: Judicializamos varios de los casos que yo documenté y eso ayudó a que se sentaran precedentes porque se sentenció por primera vez en la historia de América Latina a un líder de una red de trata y tráfico de explotación sexual comercial de niñas y niños y le dieron 113 años. Y eso marcó un antes y un después, creó nuevas leyes, ya se persiguen esos delitos.
3: El feminisme mexicà pioner.
2: A partir del 68, los grupos de mujeres mexicanas fueron la punta de lanza para toda América Latina. Era una nueva forma de feminismo que integraba a las mujeres indígenas, a las mujeres afromexicanas, y que además era de los primeros que empezó a plantear temas como el ecofeminismo y el antirracismo.
3: Quan ni un mundial pot tapar un fracàs.
2: Fuera del Estadio Azteca, mientras México jugaba con Sudáfrica, las miles de madres y padres de desaparecidos estaban afuera del Estadio Azteca gritando y pidiendo ayuda. Y eso es brutal, ¿no? Me parece que muestra el México de hoy.

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1: La connivència del govern amb els crims.
2: No podrían existir esa cantidad de desapariciones, en este caso 130.000 desaparecidos actualmente en México, si no hubiésemos tenido y tuviésemos hasta la fecha gobiernos que niegan las desapariciones y la participación de miembros del Estado.
1: Més enllà del narcotràfic, nens soldats, sicaris, tràfic d'òrgans, prostitució...
2: El problema más grave en este momento es justamente que la delincuencia organizada transnacional es la que está operando en México, y una de las grandes razones de las desapariciones forzadas está vinculada no solamente a la búsqueda de libertades y a la represión política, pero también porque la delincuencia organizada está utilizando a gran cantidad de jóvenes para la trata de personas.
1: El títol del llibre, inspirat en l'anomenat El Halconazo del 1971.
2: El gobierno, a través de un brazo militar y de la CIA, entrenaron a un grupo de civiles, de hombres jóvenes, para asesinar y desaparecer a cientos y cientos de estudiantes en México, y les llamaban los halcones, era el nombre clave del ejército.
1: La seva investigació va fer canviar el país, tot i el preu de l'exili.
2: Judicializamos varios de los casos que yo documenté, y eso ayudó a que se sentaran precedentes, porque se sentenció por primera vez en la historia de América Latina a un líder de una red de trata y tráfico de explotación sexual comercial de niñas y niños, y le dieron 113 años. Y eso marcó un antes y un después, creó nuevas leyes, ya se persiguen esos delitos.
1: El feminisme mexicà, pioner.
2: A partir del 68, los grupos de mujeres mexicanas fueron la punta de lanza para toda América Latina. Era una nueva forma de feminismo que integraba a las mujeres indígenas, a las mujeres afromexicanas, y que además era de los primeros que empezó a plantear temas como el ecofeminismo y el antirracismo.
1: Quan ni un mundial pot tapar un fracàs.
2: Fuera del Estadio Azteca, mientras México jugaba con Sudáfrica, las miles de madres y padres de desaparecidos estaban afuera del Estadio Azteca gritando y pidiendo ayuda. Y eso es brutal, ¿no? Me parece que muestra el México de hoy.